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1: Radio Trasandina AM 1500 le indica la hora.
2: Las 8:03.

Casa Natural de la Aconcagua le está acompañando a esta hora. Gentileza a ellos, estamos junto a Invasión Norteña a través de Radio Trasandina en dos horarios. En la mañana, muy temprano, de 6 a 8 de la mañana, y luego estamos de 18 a 21 horas. Dos horarios para compartir con usted a través de Radio Trasandina AM para todo el Valle de la Aconcagua. Gracias, gracias a ustedes que nos escuchan, nos sintonizan. Saludo a la comuna de Los Andes, a Curimón, Tocornal, Rinconada de Los Andes, Los Villares, Los Placeres, El Guape, Calle Larga, San Vicente, Caldera, Caldera Nueva, Caldera Vieja, Caldera Chiquilla, no existe, Caldera Nueva, Caldera Vieja,

Somos Radio Trasandina, 1500 AM. Sí, señor. Una radio que marca presencia en el Valle de la Aconcagua. Grandes saludos, grandes cariños para todos ustedes. Usted que viene de Argentina, cruzando la cordillera, viene internándose a nuestro país y escucha Radio Trasandina. Bueno, le enviamos nuestro cariño y bienvenido a nuestro país. 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
1: Miren, dice el aventurero.
2: Oye, Goyo, ¿a qué habrá venido el amigo ese?
1: No sé, pero con ese tenemos que andar con mucho cuidado. No hay que perderlo de vista.
3: Te aseguro que no lo perderemos, jefe.

0: Queridos amigos, como siempre, la música, las canciones a través de la Radio Trasandina 1500 AM, tu programa. Échele, compadre, está Max ahí la puesta en el aire, eligiendo, seleccionando las canciones que usted quiere escuchar, ¿verdad? Póngale, vamos con la siguiente rola.
1: ¡Y nos vamos!

Qué bonitas canciones, qué bonita música a esta hora, por supuesto, a través de Radio Trasandina 1500 AM, a través de Invasión Norteña. Saludar La Florida, Avenida Alessandri, Campos de Ahumada, Campos de Ahumada Alto y Bajo, El Calvo, El Cobre, San Francisco, Las Bandurrias, Las Golondrinas, Llano Norte, Llano Sur. Saludos cordiales a San Miguel, a Cariño Botado. Saludos cordiales para todos ustedes que están en sintonía de Radio Trasandina 1500 AM. Aquí en tu programa Invasión Norteña, échele, compadre, échele la siguiente rola como viene.

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0: Ya, llegando al final ya de este espacio, como siempre, agradeciéndole a Casa Natural de la Aconcagua, en la puesta en el aire estuvo nuestro colega Max. Acá en las palabras Jaime Morel, cuate regalón. Les dejamos la grata invitación para el siguiente programa y nosotros nos vamos. Chao, chao, que tengan una excelente jornada.
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3: En Radio Trasandina le indicamos la hora.
4: Las 9 en punto.
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3: En Radio Trasandina le indicamos la hora.
4: Las 10 y 2 minutos.

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5 razones por las que no encuentras al amor de tu vida. Se ha extendido mucho la idea de que existe el amor de la vida. Bueno, de un modo u otro, es una versión contemporánea del mito de la media naranja. Implícitamente introduce la idea de que hay un gran amor predestinado para nosotros y que nuestro papel es buscarlo y encontrarlo. Se supone que si no encuentras al amor de tu vida, lo que debes hacer es seguir buscando. No tiene nada de malo adornar con ideas románticas el amor de pareja. De hecho, puede ser hasta enriquecedor. El problema, amigo de la sintonía, aparece cuando supones que no encuentras al amor de tu vida, pero que en cualquier momento sí lo vas a descubrir en alguna parte y que en verdad durará toda la vida. Si no es así, es porque esa persona no era, pero otra sí será. No ser amado es una simple desventura. La verdadera desgracia es no saber amar. Lo problemático de todo esto es que puede llevar a algunas personas a vivir en función de un hecho ideal. Y los hechos ideales solo habitan en el mundo de las ideas, pero no en la realidad. Por eso vale la pena aclarar un poco las cosas. Para ello, vamos a ver 5 de esas razones por las que no encuentras al amor de tu vida. El amor de la vida no existe. La primera razón por la que no encuentras al amor de tu vida es porque este no existe, al menos no existe en esos términos de alguien predestinado a ocupar un lugar extraordinario en tu corazón. No hay una única persona con la que podamos ser felices en una relación de pareja, sino muchas. Toda relación, por maravillosa que sea, es susceptible de terminar. Eso no depende del destino ni de fuerzas extrañas. Simplemente es una consecuencia de múltiples factores y el más frecuente de ellos son las expectativas frustradas y dificultad para acoger maduramente al otro en nuestras vidas. También está el narcisismo que impide aceptar las diferencias. Muchas personas piensan que su pareja ideal es una suerte de espejo para ellos mismos. Buscan a alguien que sea su propia versión en cuerpo ajeno. Es obvio que tiene que existir una compatibilidad sólida entre ambos, pero eso no elimina el hecho de que también puede haber y hay grandes diferencias entre ambos. Si no encuentras al amor de tu vida, es posible que tengas una idea demasiado personal del amor. Quizás crees que un gran amor es el que llena tus necesidades o colma tus deseos. ¿Y tú? Si eres capaz de llenar por completo las necesidades y los deseos de la otra persona, quizás estás viviendo solo desde la parte que te toca, sin tomar en cuenta el otro lado de la historia. También están las fantasías adolescentes, un motivo por el que no encuentras al amor de tu vida. Hay mucha gente que todavía sostiene la idea de que debe aparecer alguien que te haga sentir mariposas en el

0: estómago, sudor en las manos y corazones saliendo de los ojos. También que te transporte al paraíso con su sola presencia. Todo lo demás es poco. Bueno, estas fantasías son una remembranza de los primeros amores de adolescente. No solo es el amor, sino también la misma juventud que nos lleva a experimentar los afectos de ese modo. Durante esa etapa, ni la juventud vuelve, ni los amores serán tan efervescentes como entonces. Por contrapartida, podrían ser mucho mejores y más reales y duraderos. No se desarrolla la capacidad de comprometerse. Una de las razones más frecuentes por las que no encuentras al amor de tu vida podría ser la dificultad para comprometerse. Asumir un compromiso no es fácil, implica un conjunto de pérdidas y de renuncias. También una aceptación de que la realidad es incompleta e imperfecta. Es la negación de la fantasía romántica porque se trata de un acto racional. A veces no queremos aceptar que la realidad tiene facetas ordinarias en las que no suenan los violines. El compromiso no es compatible con el idealismo, sino con el realismo. No todo el mundo tiene las herramientas para comprometerse de corazón con otro. En esa medida, ningún amor va a sobrevivir al tiempo y a las dificultades. Hay obsesión por el éxito. Bueno, actualmente, amigos de la sintonía, hay una gran obsesión por el éxito, ¿verdad? Sobre todo, en particular, en el terreno laboral. Las personas quieren escalar al máximo, tener más dinero, más prestigio y más de todo. La única manera de lograrlo es entregándole su vida al trabajo y a los proyectos. En esas condiciones es muy difícil que prospere un gran amor. Incluso para estas personas, el amor mismo termina siendo una empresa a la que le exigen que sea rentable. En este punto hay que revelar uno de los más grandes secretos del amor verdadero. Nos enamoramos de las vulnerabilidades y de las necesidades del otro, no de sus aciertos o de sus éxitos. Si te lamentas porque no encuentras al amor de tu vida, tal vez deberías pensar que no hay nada que encontrar o no hay nada para encontrar. No se trata de buscar, sino de construir. No se trata de ser amado, sino de amar. Así de sencilla es la fórmula para llegar a vivir una relación plenamente feliz.
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0: Manipulación emocional, el juego de hacer sentir culpable. La manipulación emocional busca hacer sentir culpable al otro y someterle a nuestros deseos. A veces solo son necesarias unas frases aparentemente inocentes. La manipulación emocional, amigos de la sintonía, hace estragos en la integridad psicológica. Pocas prácticas hacen un uso tan afinado del abuso, de la distorsión mental y la vulneración de las autoestimas. Bueno, como ese ejercicio tan característico del ser humano. Madres, padres, hermanos, parejas, hijos e incluso nosotros mismos. Todos somos susceptibles de ejecutar este tipo de dinámica en la que predomina el juego de hacer sentir culpable. Algo que todos sabemos es que la convivencia en sociedad tiene una base biológica que se centra en un aspecto muy concreto. Las personas necesitamos experimentar seguridad y sensación de supervivencia en cada uno de nuestros entornos junto a nuestros respectivos congéneres. En el momento en que sentimos cómo se nos ataca en algún aspecto, se rompe ese vínculo esencial, el del altruismo, la cooperación mutua y la confianza. Si nos preguntamos ahora en qué contexto es donde más suele darse la manipulación emocional, cabe decir que, tal y como podríamos sospechar, se da sin duda en el seno de las relaciones de pareja. Pero no obstante, un contexto también recurrente y que no debemos descuidar es el relativo a las organizaciones y empresas. De hecho, la doctora Diana Kraus, de la Universidad de Klagenfurt, de Austria, realizó un interesante estudio donde revelar todas esas artimañas que suelen darse en los trabajos para manipular a empleados o compañeros de trabajo. Bueno, como curiosidad y en ese mismo contexto, basta solo con dar un ligero vistazo a nuestra historia para descubrir que la manipulación ha sido uno de los pilares sobre los que se ha asentado el dominio de cualquier imperio. La manipulación es el pan de cada día de la sociedad en la que vivimos. Ninguna persona se libra de haber ejercido o padecido la manipulación a lo largo de su existencia. Aprender a detectar la manipulación emocional es poder evitarla, y para ello primero se debe saber en qué consiste, cómo se manifiesta, cómo se enmascara y cómo se utiliza. Vamos a profundizar. La manipulación solo prospera en los que dicen sí compulsivamente a todo y en los que son débiles a la hora de defender sus derechos. ¿Te han hecho sentir culpable alguna vez? Debes aprender a detectar la manipulación emocional. Esta a veces se reviste a menudo de buenas intenciones. Viene de la mano de un mejor amigo, la persona que dice amarnos o el compañero de trabajo con el que llevamos un proyecto en común. Nosotros confiamos y ellos se valen de esa alianza para obtener un secreto beneficio. A veces es por el simple placer del control. Otra para reforzar la propia autoestima, obtener algo a cambio o simplemente hacer daño. Por otro lado, además de preguntarnos por la razón que lleva a una persona a ejercer la manipulación emocional, no podemos dejar de lado un aspecto igual de importante, la personalidad. Tal y como deducimos, no todas las personas ejercen este tipo de artimañas ni argucias mentales para someter a otros a su voluntad. Son muchos los estudios que se han realizado sobre la manipulación emocional. Cuando se da una situación de poder entre dos personas, esa en la que el individuo que manipula ostenta la opción más ventajosa, se puede amenazar a la persona manipulada con perder determinadas ventajas en caso de no obedecerla. Su manifestación más sutil se da cuando un familiar o amigo da a entender que si no se hace algo en concreto, la relación se resentirá como consecuencia de ello. El instrumento básico para la manipulación de la realidad es la manipulación de las palabras. Si tú puedes controlar el significado de las palabras, puedes controlar a la gente que utiliza esas palabras. Si no lo haces, yo tampoco. Detrás de esta tierna declaración de buenas intenciones se encuentra velada una manipulación feroz en la que quien manipula apela a la capacidad de empatía del otro para hacer sentir culpable. En su traducción más extrema, este autocastigo puede llegar incluso a significar la autolesión por parte del manipulador. Por eso es importante saber reconocer cuando se trata de un simple chantaje, cuando la intención es hacer sentir culpable y cuando esta frase no significa una cesión, sino más bien lo contrario, y no dejarse arrastrar. No me pasa nada. Después de esto le sigue un prolongado silencio y normalmente un lenguaje no verbal que acompaña el enfado. Dar a entender con el comportamiento una cosa y con las palabras otra es una técnica de manipulación muy recurrente para hacer sentir culpable. Lo que yo hice por ti. Esta es la manipulación por excelencia y la que ejerce gran parte de la sociedad. Estar unidos por ese dar para recibir es una de las formas de hacer sentir culpable más utilizadas y en todos los niveles. Así es más común vernos en esas encrucijadas emocionales donde la pareja, una madre o un mejor amigo nos echa en cara las cosas que han hecho por nosotros con el fin de boicotear nuestra autoestima y, por supuesto, ejercer el control. Debemos ir con cuidado con estas prácticas. Sin ti no soy nada. El victimismo es una manera muy básica de hacer sentir culpable, pero aún así altamente eficiente. Quien la escucha puede llegar a temer que el otro cometa algún acto imprudente, apareciendo así de nuevo la amenaza del autocastigo. Para manipular eficazmente a la gente, es necesario hacer creer a todos que nadie les manipula. Seguro podrías esforzarte más. Es una de las formas más generalizadas de manipulación emocional, pues apela a generar sentimientos de culpa e inferioridad en la persona manipulada, sugiriendo que no se esfuerza lo suficiente o que hay otras personas que pueden hacer su labor de manera mucho más eficiente. Bueno, para terminar, si hay algo que sabemos por experiencia propia, es que la manipulación emocional es ese eterno leitmotiv que surge en casi cualquier contexto y vínculo. Debemos estar preparados para ver llegar estas prácticas y detenerlas lo antes posible. Poner límites es un ejercicio de saneamiento personal y relacional que nos permitirá crear vínculos más auténticos y con menos sufrimiento. Estrategias como hacernos más conscientes de nuestras emociones, trabajar en nuestra asertividad y aprender a decir no a tiempo puede ayudarnos a evitar situaciones de manipulación emocional o salir de ellas más fácilmente.
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5 permisos que debes darte cuando alguien te trata mal. Si alguien nos trata mal, amigos de la sintonía, pertenece a nuestro círculo más cercano. Pero debemos dejarle claro que si no cambia de actitud, tendremos que alejarnos para primar, por supuesto, siempre nuestro bienestar. Cuando alguien nos trata mal, tenemos 3 opciones: reaccionar con inteligencia, dejarnos avasallar o reaccionar con agresividad. Yo les propongo 5 valiosos permisos con los cuales reaccionar de la forma más adecuada cuando alguien nos trata mal. Estoy seguro de que, por supuesto, les serán de gran ayuda. No es fácil gestionar estas situaciones de alta intensidad emocional donde se activan áreas muy concretas de nuestro cerebro. Por ejemplo, cuando nos agreden, al momento toman el control áreas como el córtex prefrontal, la amígdala, el córtex cingulado anterior a la ínsula. A su vez, estas regiones se reaccionan y también se relacionan con el instinto de supervivencia y son las que a menudo nos hacen reaccionar con agresividad o mediante una conducta de escape. Debemos gestionar estas situaciones a través de la inteligencia emocional. Recuerden, inteligencia emocional. De este modo, no será el miedo ni la rabia quienes nos controlen. 1. Me doy permiso para recordar quién soy y lo que valgo. Cuando alguien nos trata mal, lo hace cruzando los límites de lo permisible. Se vulnera nuestra autoestima a través del precio, de las palabras agresivas, de la humillación e incluso del engaño. Cuando atravesamos estas situaciones, nos sentimos agredidos porque atacan aquello que tanto nos ha costado construir: nuestro autoconcepto, nuestra autoestima, nuestra integridad personal. Si alguien nos dice "no vales para nada", lo último que debemos hacer es montar en cólera y creer que eso es cierto, que eso es verdad. En primer lugar, no debemos tomar como una realidad las valoraciones ajenas. Hay que recordar que somos capaces de realizar todo lo que nos propongamos. Según se afirman muchos estudios que yo he realizado, una autoestima fuerte es una parte fundamental de nuestro bienestar y no debemos dejar que traten de socavarla. Lo que alguien diga de nosotros no nos define. Así pues, entonces vale la pena racionalizar un poco esas agresiones, manteniendo siempre el equilibrio. 2, me doy permiso para poner límites a tu agresión. Visualiza, amigo de la sintonía, la siguiente imagen. A tu alrededor flota un círculo dorado a modo de flotador. Es lo que te permite mantenerte justamente a flote en todos tus entornos, en la familia, en el trabajo, etc. Es tu sustento, la fuerza cotidiana con la que te abres camino. Sin embargo, un buen día aparece alguien que se acerca demasiado. A sus espaldas lleva una aguja afilada que casi a traición dirige a tu flotador para pincharlo y quitarle el aire. Tras esto, notas cómo empiezas a hundirte. No dejes que esto ocurra. Tienes todo el derecho a impedir que esto suceda, a defenderte, a poner límites entre lo que permites y lo que no. Es un principio de salud mental. Si algo o alguien te molesta, reacciona y defiéndete. No permitas que se te acerquen tanto como para hacerte daño. 3, me doy permiso para hablar con asertividad. Cuando alguien nos trata mal, las emociones toman el control para hacernos reaccionar con temor o con rabia. Estas dos opciones controlan nuestra área racional para impedirnos hablar con valentía y también, por supuesto, con acierto. En primer lugar, es necesario mantener la calma. Solo así podremos hablar con asertividad. Ahora, la asertividad es, según algunas investigaciones que se han realizado en muchas universidades, es una habilidad social necesaria para poder expresarnos de forma empática y correcta y de crear vínculos con el otro. Imagina un palacio, una sala blanca con ventanales abiertos por donde entra una luz serena. Entra ahí y respira. Nada de lo que digan o hagan los demás debe hacerte olvidar lo que vales y quién eres. Después, una vez que percibas que estás en calma, habla. Actuar con asertividad significa ser capaz de hablar con respeto, pero con firmeza, dejando claro qué permitimos y qué no. Habla sin miedo y defendiéndote. 4, tienes que darte el permiso para dejar a un lado a quien te trata mal. Quien te trata mal no merece tu tiempo ni tus preocupaciones, ni mucho menos
estar dentro de tu círculo social. Sin embargo, hay personas especialistas en crear problemas, en extender su mal humor y su desprecio hacia quienes menos lo merecen. Sin embargo, somos conscientes de que en ocasiones quien nos trata mal son las personas más cercanas a nosotros, compañeros de trabajo, familia, amigos e incluso nuestra pareja. En este último caso, debemos tener claro que, tal y como afirma esta conversación que estoy teniendo con ustedes, y por supuesto en base a muchas investigaciones realizadas por diferentes universidades, hay muchos tipos de maltrato y no solo hiere la agresión física. Además, otra regla esencial, la salud mental, es recordar que quien te trata mal no te respeta, no empatiza, no sintoniza con tus emociones, entonces no debe estar a tu lado. Vivir cada día en este tipo de dinámica tan densa y destructiva no es lo adecuado. Por eso es necesario reflexionar y tomar una determinación, decir con claridad que no podemos permitir estos comportamientos y avisar de que si esto continúa, deberás poner distancia. Tu salud emocional siempre es lo primero. Número 5, tienes también que darte permiso para sanar la herida y ser aún más fuerte. A veces, quien más daño nos hace son las personas que tenemos más cerca de nuestro corazón. Cuando alguien que no es importante o que es muy importante cruza el límite de lo permisible, cuando alguien que nos es importante cruza el límite de lo permisible y respetable, son muchas las cosas que se rompen en nuestro interior. A veces no basta con poner distancia. La huella de la decepción está ahí y debemos sanarla. Para ello, date tiempo. Necesitas momentos para ti donde hacer lo que más te gusta para aliviarte, como pasear, escribir, pintar, viajar, quedar con amistades. Uno puede hallar consuelo y refugio en muchas cosas, pero el mejor modo de sanar heridas es rodearnos de personas que nos aman y respetan de verdad y que a su vez merecen ser amadas. Las relaciones tóxicas forman parte de nuestra vida. Todo esto, por supuesto, está total y absolutamente documentado en estudios que se han realizado en muchas universidades, como les he estado diciendo. Y debemos también aprender a protegernos de todas esas situaciones negativas. Sin embargo, si sientes que no puedes con alguna situación o emoción, lo mejor es que vayas con un especialista para que te pueda ayudar y guiar. Así como hay personas capaces de traer tristezas y días grises, también las hay aquellas que nos reinician de nuevo. Búscala siempre y rodéate de ellas.

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1: Radio Trasandina AM 1500 le indica la hora.
2: Las 11 en punto.

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0: Las 11 y 46 minutos.
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5: Las 12:02.

10 buenas razones para no compararte con tus amigos. Vamos a descubrir 10 motivos esenciales para cambiar tu vida. Amigos de la sintonía, existen momentos en los que una persona puede compararse con los demás. La envidia propicia este tipo de observación. Sin embargo, la verdadera felicidad no surge de esta forma de interpretar la realidad. Vamos a ver ahora 10 razones para no compararte con tus amigos. Primera, tus circunstancias son diferentes. Aunque existen factores que están presentes en la vida de distintas personas, cada biografía muestra el relato de una historia totalmente única. Ten en cuenta que cuando te comparas con tus amigos, no contemplas todos los factores externos que forman parte de sus vidas, porque no conoces todos los detalles. Segunda, mereces ser amable, cercano y respetuoso contigo mismo todos los días de tu vida. Y sin embargo, el diálogo interno que acompaña a esta comparación impersonal no es agradable. Tercera, ¿quieres ser el verdadero protagonista de tu propia vida? Entonces, no te comportes como un espectador del éxito ajeno. Cuando te comparas con alguien de forma frecuente, desvías el foco de atención de aquello que es verdaderamente importante. Cuarta, tu historia de superación es única y las personas que te rodean también tienen su propia autenticidad. Quinta,

0: Valora de forma objetiva todo aquello que forma parte de tu vida, también de tu pasado. Todas las experiencias que has tenido te aportan un importante aprendizaje. Sin embargo, el tiempo que dedicas a compararte con los demás no lo inviertes en un fin más productivo. Sexta, cuida tu autoestima con palabras y gestos amables. Y para lograr ese objetivo, puedes implementar algunos cambios en tu vida. Analiza con sinceridad cómo te hace sentir el momento en el que te comparas con alguien como si ese amigo fuese perfecto para tu vida. Séptima, libertad interior. Tu ser y tu esencia se expanden cuando te hablas a ti mismo con amor, pero se produce el efecto contrario cuando te encasillas en la perspectiva de una comparación que no tiene sentido. 8. Cultivar la admiración. Puedes aprender de tus amigos, sentir una admiración sincera hacia ellos, pero la comparación constante deja poco espacio para este tipo de sentimiento. 9. Reconocer la belleza que hay en ti. No la percibes realmente cuando te distancias de ti mismo por esta circunstancia. Y 10. Esta perspectiva no te deja ver los matices que, sin embargo, enriquecen cada historia de tu vida.
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0: Las 12 y 29 minutos.
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0: Los 12 peores defectos de hombres y mujeres. Amigos de la sintonía de Radio Trasandina, el orgullo es uno de los puntos débiles que surge como una manifestación del ego desmedida. Los defectos son humanos. Existen puntos débiles, existen puntos frecuentes, débiles frecuentes en hombres y mujeres. ¿Cuáles son los peores defectos que pueden tener ellos y ellas? Bueno, la impaciencia es uno de ellos. La prisa por alcanzar nuevos objetivos sin disfrutar realmente del proceso. De este modo, como consecuencia de esta prisa tan propia del estilo de vida actual, nos perdemos muchos matices por todo el camino. También el orgullo es otro de los puntos débiles que surge como una manifestación del ego desmedida. Un exceso de vanidad que lleva a algunos hombres y mujeres a asumir cierto rol de superioridad frente a los demás. La envidia es un sentimiento muy dañino para quien lo sufre. Un sentimiento que también puede dar como resultado acciones poco constructivas, como las críticas negativas sin un fundamento objetivo. El exceso de perfeccionismo, que también lleva a hombres y mujeres a tener un nivel de exigencia sobre sí mismos que es totalmente agotador. No debes confundir el deseo de superación personal con una perfección que es totalmente imposible. Posponer tareas para otro momento, postergar asuntos pendientes, una actitud que puede ser fruto de la pereza, pero también del miedo. Hombres y mujeres también tienen un defecto universal: valorar lo que tienen justo cuando lo han perdido. En muchas ocasiones no apreciamos todo lo que tenemos al darlo por supuesto. La tacañería emocional. Por ejemplo, no ser generoso en elogios hacia los demás o decir en pocas ocasiones la palabra gracias. La impuntualidad. En los planes sociales tiene una tremenda valoración. En la asistencia a un evento o en cualquier tipo de compromiso social, muestra una falta de valoración del tiempo de los demás. La impuntualidad puede caer o puede hacer que se resientan incluso las relaciones personales cuando de un modo habitual el impuntual hace esperar a sus amigos sin una causa justificada. Hombres y mujeres pueden tener el defecto de creerse el centro del mundo hasta el punto de convertir las conversaciones en verdaderos monólogos a partir del discurso yo, yo y yo. Tomarte todo de un modo personal y tener poco sentido del humor. Cuando la mentira se convierte en una característica habitual en el carácter de algunos hombres y también de algunas mujeres, también surge un problema de credibilidad personal ante los demás. Los prejuicios personales también son una forma de defecto. Cuando a partir de estas interpretaciones subjetivas hacemos juicios de valor que no tienen ningún fundamento sólido. Bueno, ¿con cuál de todos estos defectos que afectan a hombres y mujeres condicionando su vida en negativo te sientes tú, amigo auditor, más identificado?
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5: En Radio Trasandina le indicamos la hora.
6: La 1:02.

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las costumbres y tradiciones de Chile más famosas. Fiesta de San Pedro y San Pablo. La fiesta de San Pedro y San Pablo es otra de las costumbres y tradiciones de Chile que celebran cada 29 de junio los marineros en la localidad portuaria chilena de Valparaíso, en conmemoración al martirio que sufrieron en Roma los apóstoles Pablo de Tarso y Simón Pedro. Esta festividad también se celebra en otros países alrededor del mundo y ha sido oficialmente denominada como la Solemnidad Conjunta de San Pedro y San Pablo. Volviendo a la conmemoración celebrada en la localidad chilena de Valparaíso, aquí los marineros adornan sus barcos.

Fechas conmemorativas. 20 de enero, Día del Roto Chileno, se conmemora la Batalla de Yungay. 12 de febrero, firma de la Declaración de Independencia de Chile, Batalla de Chacabuco y de la Fundación de Santiago de Chile. 5 de abril, Día de la Batalla de Maipú. 27 de abril, Fundación de Carabineros de Chile, Día del Carabinero. 21 de mayo, Combate Naval de Iquique, Día de las Glorias Navales. 9 de julio, Batalla de la Concepción, Día de la Bandera. 18 de septiembre, Día de la Primera Junta de Gobierno. 19 de septiembre, Día de las Glorias del Ejército de Chile. 20 de septiembre, Día de la Independencia Nacional en la Cuarta Región de Coquimbo. 8 de octubre, Combate Naval de Angamos. 6 de noviembre, Día de la Antártica Chilena.

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Cine. El cine de Chile tiene 126 años de historia. Se originó poco después del inicio de la cinematografía, con el estreno en el Salón de la Filarmónica de Iquique, el 20 de mayo de 1897, del documental Una cueca en Cabancha, del director Luis Odó Osorio, una de las primeras cintas de Chile filmadas y exhibidas en dicho país. Con anterioridad, el empresario Francisco de Paula había mostrado el Kinetoscopio en Santiago el 17 de febrero de 1895 y se había llevado a cabo la primera exhibición pública de las cintas de los hermanos Lumière en el Teatro Unión Central de la capital chilena el 25 de agosto de 1896. En las décadas siguientes marcaron hitos Ejercicio General del Cuerpo de Bomberos de 1902, la primera película completamente filmada y procesada en Chile, La Baraja de la Muerte o El Enigma de la Calle del Lord, 1916, considerado el primer film argumental chileno. La Transmisión del Mando Presidencial del año 1920, la primera cinta animada del país, y Norte y Sur de 1934, la primera película sonora de Chile. La película chilena más antigua que se puede ver en la actualidad es Un paseo a Playa Ancha de 1903, dirigida por el francés A. Mansonier, uno de los aprendices de los hermanos Lumière. Durante el gobierno de Juan Antonio Ríos y bajo el alero de la Corporación de Fomento de la Producción, el decreto 2581 de 1942 del Ministerio de Justicia, se creó Chile Films, con el objetivo de producir films tanto para el público local como para el resto de América Latina, siguiendo como modelo el estilo de los estudios de Hollywood. Dos producciones chilenas han ganado el premio Oscar. La primera, Historia de un oso, del año 2015, de Gabriel Osorio, ganó el Oscar al mejor cortometraje animado. La segunda, Una mujer fantástica, del año 2018, de Sebastián Lelio, ganó el Oscar a la mejor película internacional. Además, el cine chileno ha cosechado numerosos premios internacionales, entre ellos 5 premios Goya a la mejor película iberoamericana, 3 premios Ariel a la mejor película iberoamericana, 2 premios Cóndor de Plata a la mejor película iberoamericana, 2 premios Platino a la mejor película iberoamericana de ficción, el Festival Internacional de Cine de San Sebastián y el Festival Internacional del Nuevo Cine Latinoamericano de La Habana, entre otros. Aunque el Día Nacional del Cine es el 21 de junio, la industria lo ha trasladado al primer martes de octubre.

0: 1:54.
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3: Las 2:04.

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1: Las 4:31.

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1: Hola, ¿qué tal amigas, amigos? Un gusto de saludarles. Aquí estamos nuevamente para dar inicio a Conexión de Clásicos y Más. Agradeciendo, por supuesto, la sintonía mayoritaria que ustedes nos brindan en cada ocasión. Vamos a comenzar nuestro programa, como es costumbre, rindiendo homenaje, rindiendo tributo a aquellas seriales o películas de los años 70, 80. Y en esta oportunidad, vamos a presentar a Saturday Night Fever, más conocida como Fiebre de Sábado por la Noche. La película se estrenó en el año 1977, fue dirigida por John Badham y protagonizada por John Travolta y Karen Lynn Gurney en los papeles principales. La película trata sobre la vida de Tony Manero, John Travolta, un muchacho neoyorquino ítalo-estadounidense de 19 años con mucha personalidad, pero también duro a veces y rudo con las damas, que trabaja en una ferretería en su barrio. La vida de Tony cambia cada sábado por la noche bailando en la discoteca Odisea 2001, donde es una estrella, admirado por su excelente forma de bailar. En la discoteca conoce a Stephanie Mañano, Karen Lynn Gurney, que se transforma en su pareja de baile para participar en un campeonato de baile que se realizará en la discoteca. Tony intenta una relación amorosa con Stephanie en sus sesiones de baile y prácticas para el campeonato de baile, pero ella lo rechaza a pesar de sentirse atraída hacia él. Aún así, acepta ser su compañera de baile. Esta película fue un gran éxito de taquilla e impulsó el movimiento disco por todo el mundo, convirtiéndose en un enorme fenómeno sociocultural que creó una tendencia hacia temas de la cultura disco, como la forma de vestir, el uso de plataformas o suecos, camisas de cuello en V, pantalones de campana o pata elefantes, y el baile, por supuesto, influenciando enormemente a la generación de la década de los 70, por lo que no es difícil ver las raíces de este estilo aún vigente en la cultura pop. También destaca el papel de los DJs y los decorados, muy luminosos gracias al uso de las bolas de espejo, luces estroboscópicas y pistas de luces. Y escuchamos esta canción, tema central de la película Fiebre de Sábado por la Noche.

Para redondear un poco con este tema, podemos decir que los Bee Gees fue un grupo musical británico de pop rock formado por los hermanos Barry, Robin y Maurice Gibb en el año 1958. Gozaron de amplia fama entre el año 67 y el 80, con varios temas donde destaca el característico falsete del grupo. Fíjense que el álbum doble Saturday Night Fever, banda sonora de la película homónima, los Bee Gees aportaron las 6 canciones principales al vender más de 22 millones de copias. ¿Qué tal? En la película también se escucharon temas de otras bandas, como Tavares, Yvonne Elliman, Ralph McDonald, Cool and the Gang, Casey and the Sunshine Band, David Shire, The Tramps y muchos más. Bueno, dejamos esa hermosa película Fiebre de Sábado por la Noche porque ahora vamos a presentar a un gran artista que nos va a cantar lindas canciones. Se trata de Sergio Jesús Facchelli Trías. Nació en Montevideo un 28 de marzo del año 1952, más conocido artísticamente como Sergio Facchelli, cantautor uruguayo de balada romántica. A los 6 años inició sus estudios de música en el Conservatorio Franz Liszt. A los 11 años se gradúa en solfeo y acordeón a piano. Y a los 16 años forma parte de lo que sería su primer grupo de rock, Trigo Verde, que ya era considerada entre las mejores bandas de rock en Montevideo. Deciden después buscar nuevos horizontes para la música, pues en Uruguay, por su situación política, se hacía difícil continuar con el proyecto, por lo que deciden viajar a Sudamérica realizando conciertos en Argentina, Chile, Perú, Ecuador y otros países. Y lo escuchamos con esta hermosa canción, todo un clásico, ¿eh? Respirar mi libertad.

Oye, les quería preguntar, ¿saben ustedes cuánto mide la torta más grande del mundo? ¿Cuánto creen ustedes? ¿100, 200, 500 metros? ¡No me van a creer! ¡714 metros! Pesó 800 kilos y se usaron 50 ingredientes. Esto se realizó en la alcaldía Venustiano Carranza de la Ciudad de México. Lograron romper el récord de la torta más grande del mundo. Tras 2 años de ausencia debido a la pandemia por COVID-19, la feria volvió a funcionar. Con este gran récord Guinness. ¡Qué torta más grande! Oye, 714 metros, 800 kilos.

Se trata de Germán Horacio Casas Cordero Carrera, conocido simplemente como Germán Casas, cantante chileno. Es uno de los músicos chilenos de rock and roll y twist más conocidos de la década del 60 y 70, en el periodo conocido como la Nueva Ola. Germán Casas nació en el año 1940. Se volvió muy famoso en la década del 60. Muchas de sus canciones se transformaron en éxitos tanto en radio como en televisión, haciéndose un nombre conocido en todo el país natal. En 1961 se integró como vocalista al grupo Los Ramblers, del cual, y luego de constantes recesos entre 1965 y el 82, donde grabó canciones como solistas y vivió en Venezuela y Ecuador, donde tenía empresas e industrias, se retiró definitivamente en el año 85, luego de grabar el LP The Ramblers, Siempre The Ramblers. A pesar de no tener nuevos sencillos exitosos en las décadas siguientes, Casas ha continuado realizando giras por Chile y otros países de Sudamérica. Y lo escuchamos con esta linda canción, Eres Exquisita.

Vamos a continuar con nuestro programa Conexión de Clásicos y Más. Recuerden escribirnos a nuestro Facebook Conexión Clásicos y Más o a nuestro correo electrónico conexionclásicosymas@gmail.com. Continuamos y que no pare la música. No, ¿cómo va a parar la música? A propósito de pare, ¿saben ustedes qué significa la palabra pare? Bueno, es muy simple, todos la conocemos, ¿no? Es señal de alto, señal de pare o stop. Es una señal de tráfico reglamentaria que indica en las intersecciones la obligación de detenerse antes de continuar la marcha. ¿Y quién inventó esta señal? Fue William Phelps Eno, el padre de la seguridad vial, que inventó la señal de stop o pare y jamás condujo un vehículo. Pero cosa curiosa, que este signo tiene 8 lados, 8 caras. La teoría reza que la cantidad de lados de los polígonos están relacionados al grado de peligrosidad que supone la intersección. La razón más sólida y la teoría más aceptada de por qué stop o pare está encerrada en un octógono refuerza la noción de que la señal debe interpretarse desde antes de que pueda leerse, solamente con la forma. Ya sabemos que es un disco pare. Y que no pare la música, porque nuestra próxima invitada...

precisamente nos trae esta canción. Se trata de Samantha Brown, o más conocida como Sam Brown, cantante y compositora británica. Nació un 7 de octubre del año 1964 en Stratford, Londres, Reino Unido. Empezó su carrera musical a la edad de 12 años. Firmó para la compañía AIM Records en el año 1986. Su canción más exitosa fue el sencillo Stop, grabado en el año 88. Y la escuchamos precisamente con esta canción, Stop.

Bueno, continuando con nuestro programa, les quería hacer una pregunta. ¿Saben ustedes qué significa un ángel caído? Fíjense que en el cristianismo, un ángel caído es un ángel que ha sido expulsado del cielo por desobedecer o rebelarse contra los mandatos de Dios. Estos, conforme al cristianismo, fueron expulsados del cielo arrancándoles las alas. Y hay una cantante que escribió una canción sobre los ángeles caídos. Se trata de María Luisa Sánchez Benítez. ¿Les dice algo ese nombre? Nada, ¿verdad? Conocida artísticamente como Malú, cantante, compositora e intérprete española, la artista ha sido considerada una de las voces más importantes de la música española. Vendió más de 2,5 millones de discos a lo largo de su carrera. Nació un 15 de marzo del año 1982 en Madrid, España. Tuvo una única hija de nombre Lucía. Lleva desde 1998 en los escenarios con 12 discos de estudio, 5 discos recopilatorios, 2 directos y un documental. Asimismo, es una de las artistas españolas con más galardones y nominaciones a nivel nacional e internacional, con 15 premios Dial, siendo la artista más premiada en su historia. 5 premios 40 principales, 6 nominaciones a los World Music Award y 4 premios Cadena 100, entre muchos otros. Y escuchamos esta canción en la voz de la española Malú.

0: Muy bien, amigas, amigos, estamos ya concluyendo la primera parte de nuestro programa Conexión de Clásicos y Más. Queremos hacer un breve alto comercial, muy cortito, breve pausa y ya regresamos.
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0: Muy bien, amigas, amigos, ya estamos de vuelta para continuar con nuestro programa Conexión de Clásicos y Más. Y lo hacemos ahora con Heatwave, grupo británico de música disco, originario de la ciudad de Londres, Inglaterra, activo entre el año 75 hasta el año 84. El estilo de música del grupo fue inspirado en el funk. Fue fundado por los hermanos Johnny y Kate Wilder de los Estados Unidos. Tuvieron su mayor éxito en el año 76 con la canción Boogie Night, y es la que escuchamos a continuación.

Oye, les quería contar cuál es la fruta más cara del mundo. Bueno, podríamos decir de que tan cara no es, pero sí es muy costosa de adquirir. Todos conocemos las manzanas verdes, rojas o amarillas, o jaspeadas. Pero no, fíjense que casi nadie ha visto, por lo menos por estos lados, manzanas moradas, muy oscuras, casi negras. Es una variedad muy peculiar y difícil de conseguir, más que nada porque se cultivan en las montañas del Tíbet. Estas peculiares manzanas son una variedad de las manzanas Huainiu de China, que consiguen su rica tonalidad oscura gracias a las condiciones geográficas que se dan para su cultivo. Solo se pueden encontrar este tipo de manzanas en la región de Jinxi, a 3.100 metros sobre el nivel del mar, donde hay también diferencias de temperatura bastante drásticas, que hace que, entre otras cosas, las manzanas consigan luz directa del sol con sus correspondientes rayos ultravioleta y que son los responsables de que su color natural vaya del rojo al morado oscuro y brillante casi negro. ¿Pero cuánto costará una de estas manzanitas? Fíjense que se están pagando a $10 cada una. Saque la cuenta cómo está el dólar. Multiplique. Sí, son caras. Imagínese comprarse un cajón de manzanas. Así es que ahí en la región de Ningxi, en China, están seriamente pensando en comercializarlas. Claro, ganarían mucho dinero porque son manzanas exclusivas que no se ven en ninguna parte. Bueno, ojalá que prospere ese negocio, porque hay otro negocio de la música que ha prosperado muy bien para gente de Zona y Enrique Iglesias, que se unieron tiempo atrás para cantar un gran éxito llamado Bailando. Sin dudas, la canción que lanzó la carrera internacional de gente de Zona fue Bailando, que colocó a este dúo en el escenario internacional. Fíjense que esta canción fue grabada en la ciudad de Santo Domingo, capital de la República Dominicana, y donde curiosamente el padre de Enrique, el gran Julio Iglesias, tiene hoteles y tierras en este país. El cantante de la canción Bailando es Enrique Miguel Iglesias Pressler, cantante, compositor, productor, discográfico y actor español. Bueno, todos sabemos que es hijo del cantante Julio Iglesias y de Isabel Pressler. Este tema que vamos a escuchar, Bailando, es un tema alegre y lleno de vitalidad. El flamenco y otros ritmos tropicales se dan cita en este tema. En su letra encontramos fiesta, atracción física de los enamorados y latidos acelerados del corazón. ¿Y qué mejor que ponernos a bailar con esta canción?

Vamos a continuar con nuestro programa Conexión de Clásicos y Más. Bueno, nuestro próximo invitado es ya prácticamente de la casa. Pasa gran parte de su vida también en nuestro país y si no, en su residencia de Miami. Se trata de José Luis Rodríguez González. Nació en Caracas, Venezuela, el 14 de enero de 1943. También conocido como El Puma. Cantante, actor, empresario y productor musical venezolano. Es el último de los 11 hijos del matrimonio entre el comerciante español José Antonio Rodríguez y la ama de casa venezolana Ana González. Su padre falleció en el año 49 cuando José Luis tenía apenas 6 años. Los inicios como cantante se remontan a esa época, primero participando en actos culturales del colegio, dando serenatas y luego ingresando como reemplazo de un grupo musical. José Luis Rodríguez comenzó a participar en concursos de aficionados, dar serenatas y presentarse en diferentes locales caraqueños. Ha incursionado con mucho éxito en la música y también, por supuesto, en el cine y teleseries. Participó en una película titulada Cuentos para Mayores y también en la gran exitosa teleserie que se dio aquí en Chile con mucho éxito, La Señorita Elena. Ha tenido altos y bajos en la salud, pero sale adelante. En ese aspecto es muy luchador. Ya no es un puma, es un tigre. Lo escuchamos con este lindo éxito. Tendría que llorar por ti.

Túnel del Tiempo, Italia Mía. Y en el Túnel del Tiempo, Italia Mía, vamos a presentar a esta pareja, que son todo un clásico en la música. Se trata de Albano y Romina Power, dúo italiano de pop romántico, formado en 1975 por la entonces pareja Albano Carrisi, cantautor italiano, y Romina Francesca Power, actriz de origen estadounidense. Sus canciones más populares fueron Diálogo, Felicidad, Si Sarà, Libertad, Siempre Siempre, Sharazam y otros. Participaron varias veces en los festivales de Eurovisión y de San Remo, ganando en este último en el año 84 con su tema Si Sarà. Lamentablemente en el año 99 se separaron, así es que el dúo también se descompuso, pero en 2013 volvieron a cantar juntos en Rusia. Desde entonces se encuentran nuevamente activos y han anunciado el lanzamiento de un nuevo disco. Siempre viviendo con una gran pena, nunca pudieron encontrar a su hija. Y lo recordamos ahora con Siempre, Siempre. ¡Gracias!

Oye, les quería contar que hay un planeta del sistema solar que es el más rico en oro. Es muy desconocido, ¿eh? Se llama Pitche 16, ubicado entre las órbitas de Marte y Júpiter. Este asteroide está hecho de metal sólido. Además de oro, el objeto misterioso está cargado de montones de platino, hierro y níquel. En total se estima que los diversos metales de Pitche 16 valen la gigantesca suma de 11.004 trillones de dólares. ¡Increíble! Y después de ese dato increíble, nos vamos a presentar a un gran artista que estuvo ligado a nuestro país hace años atrás. Lamentablemente falleció también. Se trata de Sebastián Santamaría Pérez. Fue un cantante y compositor chileno de jazz rock, radicado en Suiza, país donde logró el éxito internacional con temas como Keep on Singing y Hope, entre otros. Nació en Santiago de Chile en 1959 y falleció un 20 de octubre del año 96 en Suiza. Sebastián Santamaría fue el menor de 8 hermanos de la familia compuesta por Julio Santamaría Santa Cruz, bisnieto de Domingo Santamaría, presidente de la República de Chile, y Blanca Pérez Walker. Desde temprana edad se le inculcó un refinado gusto por la música, tanto que, siendo un niño, entró a estudiar piano en la Escuela Moderna de Música, lugar en el que pronto comenzó a impresionar por las improvisaciones que introducía en las composiciones clásicas que le daban a interpretar. Así fue como en el año 76 decide viajar a Lausanne, Suiza, donde allá vivía su hermano Santiago, para probar suerte en el mercado europeo, contando con tan solo 17 años. De vuelta en el año 80 a Suiza, logra probar el éxito por primera vez, triunfando en los más famosos escenarios europeos. Así fue como en el año 1987 grabó en Londres el sencillo Keep on Singing, tema con el que logró hacerse mayormente conocido en el mercado chileno e internacional. Poco después apareció su segundo single, Hope. Lamentablemente, en octubre del año 93 fue trágicamente diagnosticado con una extraña enfermedad hereditaria, adrenoleucodistrofia, una parálisis progresiva de su sistema nervioso, lo que le impidió seguir adelante con su carrera musical. Después de 3 años de agonía, el 20 de octubre del año 96, Sebastián falleció a la edad de 37 años. Y lo recordamos ahora con este gran éxito, Keep on Singing.

Bueno, ya para ir finalizando, les vamos a dejar con un cover realmente espectacular que grabó Samuel Frederick Smith, cuyo nombre artístico es Sam Smith. Es una celebridad británica profesional en el canto y la composición. Creció en una localidad rural de Inglaterra. Empezó a asistir a clases de canto con 8 años, participando al mismo tiempo en obras de teatro musical. A lo largo de su adolescencia, varios representantes artísticos intentaron lanzar su carrera, pero sin resultados. A los 18 años, bajo la inspiración de la historia de Lady Gaga, se mudó a Londres para enfocarse en su carrera musical. En octubre del año 2012, saltó a la fama cuando apareció el sencillo Latch, de Disclosure, que alcanzó el puesto número 11 en la lista de sencillos británica. Y recientemente sacó este cover que pertenece a Donna Summer, I Feel Love, y lo escuchamos en la voz de Sam Smith.

0: Muy bien, estimadas amigas, amigos, con ese lindo cover, estamos ya poniendo punto final a nuestra conexión de clásicos y más. Sigan con nosotros, continúa la buena música. Será hasta la próxima. ¡Chao!
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12: Las 6:13.

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está de cumpleaños, está de onomástico. Bueno, le saludamos con mucho cariño, mucho respeto a través de Radio Trasandina 1500 AM para todo el Valle de la Aconcagua. 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

Sigue la buena música, sigue las canciones a esta hora de la jornada, por supuesto. 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Estamos con Invasión Norteña a través de Radio Trasandina, 1500 AM.

lindas canciones, qué linda música tenemos hoy día, ¿verdad? Junto a la música que nos entrega nuestro amigo Max, ahí en la puesta en el aire. Soy Jaime Mora, el cuate regalón, Invasión Norteña, a través de Radio Trasandina por el 1500 AM.

qué bellas canciones, qué linda música a través de Radio Trasandina, Invasión Norteña, un programa que ya tiene varios años, con dos horarios acá en Radio Trasandina, 1500 AM, en la mañana, estamos muy tempranito, de 6 a 8 de la mañana, y luego en la tardecita también, estamos junto a usted para compartir la música del país del norte, de 18 a 21 horas. La música, las canciones, a esta hora, junto a nuestro amigo Max, programando las mejores canciones aquí en Radio Trasandina 1500 AM.

Saludar siempre es grato para mí, pues saludarle a cada uno de ustedes. Sé que se ponen un poco envidiosos cuando no los saludamos, así que voy con saluditos, por supuesto, para el sector Pedroso, para Juan 23. Saludos cordiales, saludos grandes para ustedes, pues. Para el Patagual, para el Chepical, Santa Filomena, para Jagüel, para Jagüelito, el Pino, la Higuera, el Zaino. Saludos cordiales a esta hora a través de la radio Trasandina 1500 AM y a través de Invasión Norteña, gentileza de Casa Natural de la Aconcagua, en calle Papudo 155, en la ciudad de Los Andes.

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2: En Radio Trasandina le indicamos la hora.
6: Las 7:02.

Siga usted la sintonía a esta hora en Invasión Norteña. 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Continuamos aquí en Invasión Norteña, a esta hora, junto a la música del país del norte, la música ranchera. Soy Jaime Mora, el Cuate Regalón, y este programa está hecho con cariño para ustedes.

0: Las 7 y 15 minutos.
1: 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No cabe tanta felicidad dentro de mi cuerpo. Es uno de los días más felices de mi vida, indiscutiblemente. Todo gracias a mi equipo, a mi familia y a todos los que me han ayudado a que este sueño fuera posible.
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Que siga la música, que sigan las canciones a esta hora a través de Radio Trasandina 1500 AM. Saludos cordiales, las Minillas, el

Manzano, Las Peñas, saludos para El Llano, para la Plazuela, para Tres Canchas, Juan Rosa, La Orilla, Algarrobo, El Carmen, Catemu, Yayay, Panquehue, El Sauce, Portillo. Oye, bien, pues saludos grandes para toda la comuna de San Esteban. Ahí está ahora junto a Radio Trasandina 1500 AM a través de Invasión Norteña.

¡Ay, qué bonita está la música a través de Radio Trasandina 1500 AM para todo el Valle del Aconcagua! Saludar a la ciudad de San Felipe, Hacienda de Quipe, a La Troya, sí, pues, población San Felipe, Almendral, saludos cordiales por allá, Santa María, a Santa Brígida, a la Villa Bernardo Cruz, la Villa Cordillera, El Canelo, La Doñita, Callejón Los Naranjos. Saludos cordiales para todos ustedes a esta hora a través de Radio Trasandina 1500 AM. 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

La música, las canciones a esta hora junto a Invasión Norteña. Soy Jaime Mora, el Cuate Regalón. Gracias por la sintonía en un nuevo año para seguir avanzando y estando junto a ustedes. Bienvenidas, bienvenidos. Sigue la música, sigue las canciones. 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

Sigue la música, sigue las canciones a través de Radio Trasandina 1500 AM y a través de Invasión Norteña. Saludo a la linda ciudad de Catemo. Sí, pues Catemo. A mis amigos de Ningüe, Reynoso, San José, Las Máquinas, Cerro Negro, Cerrillo, Las Varillas, La Colonia. San José también, saluditos por allá. Muchos cariños para nuestros amigos. Para San Carlos, también para San Francisco. Saludos cordiales a esta hora a través de Invasión Norteña por Radio Trasandina 1500 AM. Soy Jaime Mora, el Cuate Regalón. Échele con la siguiente rola, estimado Max.